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0: que se fue para Nueva York y la mujer vive aquí en Dominicana y tiene 4 días desaparecida.
1: ¿Cómo?
0: Entonces yo le voy a preguntar al amigo mío dónde es que está la mujer, porque él lo sabe, pero no ha dicho nada. ¿Que dónde está la mujer tuya?
2: Para la villa con un primo.
0: ¿Cómo así que con un primo?
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3: ¿Qué pensaba? 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
1: Pilla, hay ojos que no se hacen los ciegos porque las paredes no solo tienen oídos, ¿viste?

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Ahí fue que yo descubrí que el tipo era un maestro.

0: Y oye qué rico, mami.
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1: Wilfrido, échale un poco más a mi copa.
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1: Viernes, señores. Este es un viernes así medio extraño. Un viernes como que, Dios mío, primera vez que es viernes y mi cuerpo ni lo sospecha. Dándole gracias a ustedes por el favor de su sintonía a través de la 96.3, emisora La Calle Villa Altagracia, de la gran familia Telemicro. Gracias, Señor, por tu misericordia. Gracias a ustedes que están ahí siempre presto, dispuesto y conforme con la vida que nos tocó. Me bajo de aquí, señores, me bajo de aquí. Dándole formalmente los buenos días a su programa favorito del mundo mundial.
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1: Recuerden que yo soy esa, la del mundo mundial.
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1: Estoy aquí hasta las 12 del mediodía para acompañarte a comer con salsa, pero aquí hay bobo lo que hay hoy. Aquí no hay comida, así que Kelvin de Ferretería Madera Padre Villín y la gente de Farmacia Tayuba, pónganse aquí y manden algo para la comida, porque hoy sí hay bobo con la comida. Esta nevera parece una piscina. Yo el miércoles cociné lo único que quedaba. Ayer, como fue feriado, ni me acordé que había que comprar comida para hoy. Entonces, ustedes saben cómo es la vuelta. Bobo es lo que hay. Ustedes saben, la gente mía del Mercado City mandando por acá los sazones. Ahí, Prieto, ponte creativo. Tyron Plátano, el mío personal. Marcial, el pollito. Bueno, pues ya yo estoy armada. Aquí vamos a hacer un mangú de plátano con pollo guisado. Y a eso me le pone ensalada. Erika, mangú con ensalada. Claro que sí, mi amor. Claro que sí. Pues yo soy de la que come masitas con mantequilla y yuca con café. Yo hiervo yuca, señores, y me la como con café. A mí me encanta la yuca hervida con café. Eso es raro para ustedes. Para mí es sabroso. Así que ya ustedes saben. El día de hoy nos fuimos con un mango de plátano. Pollo guisado, el pollo tiene que ser guisado. El mangú de plátano no pega con pollo frito, déjense de eso. Pollo guisado y una ensaladita verde, porque la dieta hay que mantenerla. Este cuerpo tropical, señores, hay que mantenerlo. Hablando de cuerpo tropical, señores, me inscribí en el gimnasio y fui a pelear con la tipa que me hizo la inscripción. Pues yo no he rebajado, señores. No he vuelto al gimnasio, pero no he rebajado. Pero yo estoy inscrita. O sea, tiene que hacerme efecto. Por default, tiene que hacerme efecto. No sé qué es lo que pasa. Hay problema. Hay bobo ahí. Hay que ver qué es lo que está pasando. Señores, hoy es viernes y nosotros no somos peloteros. No somos médicos. No somos ingenieros. No somos contables. No somos artistas. No somos empleado de construcción. ¿Qué es lo que somos, señores?
2: Una pregunta, ¿nosotros somos médicos?
3: ¡No!
2: ¿Nosotros somos profesores?
3: ¡No!
2: ¿Nosotros somos jornalistas?
3: ¡No!
2: Entonces, ¿qué diablo es lo que nosotros somos?

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1: Señores, nosotros los villaltagracianos estamos más que felices con los talentos que tenemos, con los talentos de larga data, con los talentos nuevos y con los talentos que a pesar del tiempo permanecen intacto en el gusto del público. Esta vez, señores, vengo a hablarles de La Morena del Swing. Una mujer que está representando República Dominicana a nivel...

El Chaval, Elvis Martínez, tantos artistas que la han apoyado por el gran talento que tiene la Morena del Swing. Este featuring que ella hizo con Dalvin La Melodía es uno de sus featuring más recientes. La vimos en Planeta Lofoque debutando junto a Dalvin La Melodía con una participación de al menos 4 a 5 minutos donde rompió la nuestra. Escuchemos esta bachata featuring con Dalvin La Melodía de la Morena del Swing. Te lo agradezco, bebé.

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1: Ay, padre amado. ¿Y esa bachata a esta hora? Yo que me iba.

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1: Vaya qué rico, señores, y es que vamos con los saluditos. Así que ponte donde te vea, papi, que te quiero abrazar. Quiero sentir que estás ahí. Y a ti también, mami chula. Tú sabes que lo mío con ustedes. Señores, comenzamos con el Distrito Municipal San José del Puerto. Ahí, señores, me voy para los parajes. Me voy para los Ganchos, La Cumbre, kilómetro 61, kilómetro 59, kilómetro 56, Guananito, Básima, señores. Pero una cosa, y la gente de los transportes del Villa Altagracia, Distrito Municipal San José del Puerto, los choferes. Dímelo, Bobolo. Señores, vengo rapidito porque aquí en el 45 me está esperando Yolanda. Yolanda, mami. Señores, estoy aquí en Cataray. Derling, el cuerpo del deseo. Cosa tan rica, Derling. Cosa tan chula. Derling, salúdame a la gente de los multi que no me va a dar tiempo pasar para allá. Me voy rapidito porque me están esperando la gente de Lechería, los guineos, para allá también las lomitas. En Lechería Xiomara. Salgo rapidito porque me están esperando la gente de Lindy, la gente de... ay, Dios mío, te cruza. La de Lindy a 10 casitas. Llego aquí al mercado. ¿Qué es lo que dicen la gente mía del mercado? Gente laboriosa. Gente dura. Los amo, mi gente. Voy rápido porque me están esperando ahí la gente de Ferretería Madera Padre Villini. ¿Qué es lo que dice el papi rico de Kelvin? Kelvin, me voy porque en Farmacia Tayuba, que somos servicio 24-7, Farmacia Tayuba, la que con los precios te ayuda, también me están esperando. La gente mía de Pajarito, Tierra Santa, Quinto Centenario, 43. Doña Ana, la amo con mi vida, no me olvido de usted, la amo con mi corazón. Me voy porque me están esperando en la emisora. Ay, llegué aquí, gente, llegué. No es fácil, señores, andar con estos motoristas de aquí de Villa, no es fácil. Señores, pusimos tú, él y yo. Vamos a ponerle un respaldo a esa bachata. Amor de tres. Eso es lo que me da tú, él y yo.

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1: Eso da los carrandales. ¿Quién me invita?
2: Bailamos pegadito, bebé.

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1: Señores, me acabo de despertar y veo que es viernes. Ya mi cuerpo sí lo sabe. A las 11 y 22 de la mañana, mi cuerpo asumió que era viernes, señores. Y es que hoy se bebe, pero con todos los poderes. Miren, señores, ¿seguimos en bachata o seguimos? Nos vamos para salsa. Dímelo rápido, dímelo. Bueno, vamos para salsa. Déjame dedicarme esta salsa para mí misma, señores. Yo soy algo así. Chequea. Mujer complicada.

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1: Mire, corazón, si usted está haciendo lo imposible para usted olvidar a ese ex, bloquéelo de su celular, suyo personal. Evite contacto con personas que tengan afines, que estén cerca uno del otro. Evite ese contacto. Si es que de verdad usted está haciendo lo imposible para usted perder ese amor, para usted olvidarse de él. Pero si usted no está haciendo lo imposible para eso, ¿cómo hacerlo de vez en cuando? Que eso no es nada, eso no es nada, eso no es nada. Eso, dígame, pero ¿y ustedes se comieron una vez? No es nada. Ahora, si usted está haciendo lo posible para usted olvidarse de él, oiga, bloquea hasta la calle por donde vive esa persona. Hablando de eso, mira, ni lo voy a decir mejor, ni lo voy a decir porque yo sé que me va a traer problemas. Sigamos escuchando la mejor música que tenemos para ti aquí en la 96.3, emisora La Calle Villa Altagracia. 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
5: Espérese. Deme un chance, comando. Esos vecinos que molesten, ¿eh?

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1: Una pregunta, ¿nosotros somos médicos?
2: ¡No!
1: ¿Nosotros somos profesores?
2: ¡No!
1: ¿Nosotros somos jornalistas?
2: ¡No!
1: Entonces, ¿qué diablo es lo que nosotros somos?

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0: Chico Rico, ese gran artista villaltagraciano. Está mandando saludos al señor Máximo Nieves. Estuvo de cumpleaños el pasado mes. Atención, Máximo Nieves, de parte de Raúl Chico Rico. Dale, Raúl. Bueno, veo que se monta Oriolis también. Hola, Oriolis, Sacapié.
1: Pellícalo, pellícalo.

Oriolis. Saludos para Tyron, el rey de los retos en Villa Altagracia. También saluditos para Freddy. Saludos para Martínez, para Monfrutas. La gente del mercado. Desde el Bronx, el figurero sabroso para Susana Andrea, doña Ana. También para Maximina.

0: ¡Dame más!
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0: Villa conmigo.
1: ¿Y qué fue? No hiciste nada.
0: Entrando a Villa, el monstruo.
1: Como yo le doy a la mamá.
0: Saludos a todos los pasajeros que vienen ahí en el Expreso Villa. Atención, Carolyn Doñé.
1: ¿Qué te pasa? Que tú no tienes un peso.
0: Yo estoy en Villa. Si todos los, la gente del Expreso Villa que vienen ahí.
1: Habla de talento. ¿A dónde están tus logros? ¿Me quiere hablar de cuál?
0: El monstruo, el volante.
1: Habla de talento. ¿A dónde están tus logros?
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1: Yeah, ¿qué hacemos con todo estos rullidos? Ay, dímelo, Zuna. No lo joa.
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2: Chico nítido, ya tú sabes, el aparatico. José Manuel Calderón me hace rejuvenecer. Nítido, ya tú sabes, el aparatico. José Manuel Calderón me hace rejuvenecer. Lindo recuerdo. Así es que ya sabes. Bendiciones, chico nítido. Aquí está. La rubia no se pierde en el camino. Ya lo sabes.
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3: Espérese. Deme un chance, comando. Esos vecinos que molesten, ¿eh?

Salsita, vaya qué bonito. Buenas tardes, amigos de la calle 96.3. Viernes 5 del mes de junio, año 2026. El tiempo avanza rapidito, 5:45 minutos de la tarde. Tenemos una temperatura totalmente agradable hoy en Villa Altagracia. Está 27 grados la temperatura en estos momentos en Villa Altagracia. Y continúa pasando por nuestro territorio dominicano el polvo del Sahara. Así que hay que cuidarse del polvo del Sahara, porque está dando gripe, mucho calor. Vamos arriba, que esto es Bachata en la Calle por la 96.3, una emisora del grupo de medios Telemicro. Está en cabina desde Tierra Santa y el barrio Silencio, el chico nítido, siempre positivo, para darte lo que te gusta. Línea abierta 809-559-4167. Mándame tu nota de voz, escribe tu mini mensaje de texto, que te voy a poner lo que tú me pidas. Si no la tengo aquí en cabina,

complacer. En este viernes, viernes bonito, muchas personas le han puesto viernes social. Y yo de manera personal le ha cambiado el nombre. Y hoy yo le apuesto viernes para el que tiene su dinero. Si usted no tiene dinero, usted no tiene ninguna sociedad. Así es que trate de buscar lo suyo, ¿eh? Vamos arriba en esta tarde maravillosa. Vamos a complacer peticiones en estos precisos momentos con este bonito tema de Félix Cumbe. Se titula Huehuea.

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1: Chico nítido. Gracias, gracias. Bendiciones. Muchísimas gracias. Muchas bendiciones para ti.
2: Esos gambados y gambadas. Buenas tardes, chico nítido. Un saludo para todos esos gambados y gambadas, especialmente para ti, chico nítido, y para todas y todos los llorones de este grupo, y especialmente soy yo. Yo soy una de ellas también. Yo soy una llorona, así que un saludo para todos y todas. No me presenté, pero yo soy la Mayimba, Polvorín, dígame ya. No

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1: Buenas tardes, mi hermano, el chico nítido. ¿Cómo se siente, hermano? Espero que bien. Dios me lo proteja siempre. Ahí lo escucho, ahí lo escucho. Rompiendo ahí en cabina. Ay, qué bueno, ¿eh? Un abrazo, hermano.
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4: Estamos activos, chico nítido. Estamos activos aquí. Óyelo ahí. Dámelo un saludo a todos los gambados y gambadas de la República del Mundo. Aquí estamos Feliciana de Tampa, Florida. Un saludo a todos. Estamos aquí activos.
5: Gracias. Gracias, chico nítido. De este lado sigue en sintonía la Mayimba, Polvorín, Villamella. Esa es la que no se pierde en el camino. Esa es la que se presenta sola. Cuando llega, dice, aquí está su Mayimba. Esa soy yo.
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6: ¡Hoy se va!

Vamos a saludar un gambado allá en Tampa, Florida. Saludo para Félix. Allá Félix en Tampa, Florida, gozando esta radio en la calle. Un gambado por excelencia, Félix, allá en Tampa, Florida. Activo siempre con la calle. Vamos arriba, fin de semana ya. Aquí mandamos en sentimiento. El que no escucha la calle tiene problemas de salud.

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2: De Chico Nítido, aquí está Félix, de Tampa, Florida. O sea, mandaba saludos a todos los gambados y gambadas del mundo que están ahora mismo conectados contigo. Un favor, colócame ahí. Se acabó lo bonito de Luis Miguel de la Marga. Tú sabes que estamos en Amarga ahora, estamos aquí los llorones llorando. Tú sabes, bendiciones. Muchas gracias.
3: Buenas tardes, Chico Nítido. Aquí estamos en sintonía desde Tampa, Florida. Aquí está Anita mandándole un fuerte saludo a todos los tambados, en especial a usted. Diga, estamos encendidos aquí.
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fin de semana en la calle. Saludo para la gente de Tampa, Florida. Por ahí se encuentra Anita, también se encuentra Félix. Saludo allá en Pensilvania. La gente que está gozando, Doña Máxima. Saludo para Andrea.

oye, qué bonito. Y ya que estaban bailando ese bonito merengue del Mayimbe Anthony Santos, estaban desempolvando la cintura. Ahora vamos a disfrutar de un trago ardiente, pero en amor, con este bonito tema de Luis Miguel de la Marga, que se titula Se Acabó Lo Bonito. Con mucho cariño allá en Tampa, Florida, para Félix, que lo disfrute. También para Anita.

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1: Mi hermano, chico nítido, Feli otra vez de Tampa, Florida. Oye, un favorcito, ponte ahí la bachatica esa de Grise Bebo, de Romeo. Pues estoy bebiendo aquí, la mujer mía me tiene bebiendo aquí. Aprovechándose, ya tú sabes. Bendiciones, mi hermano, muchas gracias.
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